0: para el lobo.
1: Ah, para el quilón, ¿no? Ah, de mañana, carne, carne, mañana, ¿qué se llama?
2: Quilón, mamá, mentira.